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0: cosas.
1: Y tienen razón, compañero. Estamos cantando coplas solo para mujeres y para varones nada.
0: Pues vamos a cantar coplas en contra de varones, para que las mujercitas se defiendan.
1: ¿Eh?

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1: Esta es mi historia. Óyela muy bien.

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0: aplauso para Corazón Serrano.
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